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0: 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Una. Un minuto.
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0: 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Son las 6:02.
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0: Son las 7. Un minuto.
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7: Queridos amigos y amigas, muy buena mañana, buenos días, ¿qué tal? Qué gusto saludarlos, estamos ya junto a ustedes, viernes 24 de julio, contentos, como siempre, felices de poder tener la oportunidad de abrir los ojos a un nuevo día, una nueva oportunidad de vida, una nueva oportunidad de hacer nuestras cosas, de seguir con nuestros objetivos. Saludos a cada uno de ustedes en el lugar donde nos escuchan. Bienvenidos, espero, porque yo al menos siento una mañana un poquito fresca, un poquito fría, siempre acompañado de un rico y aromático cafecito sarumeño. Eso es infaltable al iniciar nuestras jornadas. No puede el café estar a un lado, no. Siempre tiene que estar junto a nosotros. Saludos, espero ya ustedes también estén preparados y listos para iniciar una nueva jornada. 7:06 y ya tengo el menú para el día de hoy. 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Esa es la hora en los 89.9. Atención, el anuncio que hace Moza hoy a partir de las 2 de la tarde y con motivo de las comparsas, se harán cierres temporales en la Honorato Márquez, intersección con Avenida El Oro y Reinaldo Espinosa, sector de Peñalosa. Alonso de Mercadillo, intersección La Y, diagonal Cooperativa Pacha, sector Monumento al Arriero. Y la intersección de las calles El Sexmo y Damián Meneses, altura del antiguo hotel municipal, la vía que va a Zarumaurco. Esas intersecciones se cerrarán temporalmente hoy a partir de las 2 de la tarde por el tema de las comparsas. Y antes, a la 1 de la tarde, se retirarán los vehículos estacionados en estos sectores, por lo que se solicita a los propietarios movilizarlos con anticipación. Las 7 de la mañana, 9 minutos. El Ministerio de Infraestructura y Tecnología informa a la ciudadanía que por trabajos de limpieza en la vía y para garantizar la seguridad de los usuarios, se mantiene el paso controlado en el tramo del kilómetro 78 al 105 de la vía E59 Cuenca-Girón Pasaje. Los horarios son de 10 a 10:30, 12 a 13 horas y de 15 a 15 horas 30. Maquinaria y personal de la contratista se encuentran en la zona, por lo que se solicita a los usuarios conducir con precaución, respetar la señalización y atender las indicaciones del personal que está en el sitio. Eso es lo que informa el Ministerio de Infraestructura y Tecnología, que los trabajos de limpieza en la vía Cuenca-Girón Pasaje continúan y hay paso controlado de 10 a 10 y media de la mañana, de 12 a 13 horas, de 15 a 15 horas 30. Las 7 de la mañana, 10 minutos, la empresa pública de movilidad informa a la ciudadanía que con motivo del baile popular organizado por el Comité de Fiestas del Barrio San Carlos, hoy viernes a partir de las 18 horas y hasta culminar el evento, aproximadamente 2 de la madrugada, se realizará el cierre temporal del ingreso a la calle San Carlos. Se recomienda a la ciudadanía utilizar rutas alternas, tomar las debidas precauciones durante el desarrollo del evento, un anuncio que hace Emotza. Las 7 de la mañana, 11 minutos. 7 de la mañana, 11 minutos es la hora en nuestros estudios. Largas filas hay en la Agencia Nacional de Tránsito por el nuevo sistema de turnos para obtener las licencias de conducir.
8: Largas filas persisten en la Agencia Nacional de Tránsito para obtener las licencias de conducir. Ciudadanos denuncian falta de información por parte de la Agencia Nacional de Tránsito sobre el nuevo sistema de turnos para obtener el documento.
9: Largas filas de personas se registraron desde horas de la madrugada en la Agencia Nacional de Tránsito en el norte de Quito. Ciudadanos que llegaban con el fin de obtener un turno y poder sacar su licencia de conducir, que hace meses vienen tramitando.
10: Vean, nosotros perdemos tiempo y dinero en venir acá a desperdiciarnos aquí en la Agencia Nacional.
11: Que le dicen que venga con una hora antes de anticipación y mire la hora que está aquí. Desde las 5 de la mañana y mire, te dicen una cosa y hacen otra.
9: Desde el pasado 20 de julio, la ANT implementó un plan piloto para descongestionar las citas de renovación de licencias de conducir u obtener este documento por primera vez, cuya atención se da de acuerdo al último dígito de la cédula y presentando el turno obtenido en cualquier fecha. Sin embargo, los usuarios denunciaron falta de información de esta medida.
12: Tengo el turno a las 8 de la mañana, turno 6. Me dijeron que me acerque sin ningún problema. Y ahora llego y me dice que no. Que, mi cédula no termina en el 8 y que no puede entrar.
13: Me dieron un turno para el 14 de julio, entonces aparentemente decía que venga el 20, digamos desde el 20. Pero en la plataforma me dijeron que tengo que sacar un nuevo turno porque este se anula inmediatamente. Vengo a coger el turno. Estaba en el 100, ya pasan 200 y yo de tercera edad. Y no vale.
9: Ante ello, desde la entidad indicaron que este plan piloto busca que la ciudadanía pueda adelantar su trámite.
14: En eso consiste, en que el turno que yo tenga enganchado a una fecha, lo puedo tomar cualquier día de la semana, dependiendo del último dígito de la cédula. Se puede adelantar los turnos. Asimismo, algunos turnos rezagados también se los está atendiendo de acuerdo al último dígito de la cédula. Con ello, los usuarios tienen más opciones, ¿no?
9: Óscar Espíndola, director provincial de Pichincha de la ANT, resaltó que no es necesario madrugar y hacer largas filas, ya que este sistema estará operativo hasta el 30 de septiembre.
14: Porque no hay necesidad de madrugar, porque si no pudimos sacar este día jueves, que es con cédula 7-8, podemos sacar el próximo jueves con 7-8, o también la subsiguiente semana.
9: Recuerda que para asistir en el día que le corresponde, de acuerdo al último dígito de su número de cédula, debe tener un turno indistintamente de la fecha que haya agendado.
14: ¿A qué corresponde el día lunes? El 1 y 2, el martes el 3 y 4, el último dígito de la cédula, el miércoles 5 y 6, el jueves 7-8 y el viernes el 9 y 0.
9: Solo en la matriz de la Agencia Nacional de Tránsito se han habilitado al día 300 turnos, 160 para la plataforma norte, 130 para la plataforma sur y 120 para la agencia de Rumiñahui. En Quito informó Adriana Roja.
7: Las 7 de la mañana, 14 minutos, 7 y 14 minutos es la información de la hora en los estudios de Samantha Estéreo 89.9. La Corte Constitucional protege a las personas con discapacidad frente a despidos sin justificación. Muy interesante, me parece muy valioso aquello.
8: Las personas con discapacidad, los trabajadores sustitutos y sus cuidadores tendrán una mayor protección frente a un despido. Esto a raíz de que la Corte Constitucional emitió una sentencia que obliga a analizar si una desvinculación vulnera derechos fundamentales antes de darla por válida.
15: La Corte Constitucional fijó un nuevo precedente sobre la protección laboral de las personas con discapacidad, los trabajadores sustitutos y los cuidadores de familiares con discapacidad. La sentencia surge tras revisar 6 casos en los que las acciones de protección fueron rechazadas porque se consideró que eran simples conflictos laborales. Sin embargo, la Corte concluyó que cuando se trata de grupos con protección reforzada, también pueden estar comprometidos derechos fundamentales como la igualdad, la dignidad y el derecho al trabajo.
16: La sentencia lo que hace es incorporar a que los trabajadores tanto de Código del Trabajo como los CEP no siempre tengan que pedir y reclamar sus despidos intempestivos siendo personas protegidas por esta estabilidad reforzada por la vía legal correspondiente. Es decir, en el Código del Trabajo lo que tú tienes que hacer es seguir un juicio sumario, demostrar la desvinculación y demostrada la desvinculación puedes optar por el pago de 18 de tu mejor remuneración como indemnización. Hoy por hoy, en cambio, ya no tendré que hacer un juicio sumario, sino un trámite mucho más rápido se va a llevar a través de acciones de protección. Y por tanto, requiero del auxilio de la justicia constitucional para que sean ustedes quienes determinen si es que me tienen que indemnizar o, en su defecto, mi deseo de regresar a trabajar.
15: Vanessa Velázquez, experta en derecho laboral, sostiene que la decisión no significa que estas personas no puedan ser despedidas, pero sí eleva el estándar de análisis y obliga a justificar que la terminación laboral no constituye una vulneración de derechos. La doctora Velázquez considera que esta resolución podría dar lugar a que las empresas eviten estas contrataciones formalmente.
16: La gente va a tener mucho cuidado con contratar y por eso es que la gente busca no tener más de 25 trabajadores para no tener que contratar a personas con discapacidad.
15: A pesar de ello, en Ecuador la ley es clara. Para empresas con hasta 25 empleados en nómina deberán tener al menos una persona con discapacidad o si superan ese número con el 4% del total. El fallo es de cumplimiento obligatorio para los jueces y marca un nuevo criterio que podrá aplicarse tanto en el sector público como en el privado cuando estén involucrados trabajadores con protección laboral reforzada, informó María Mercedes Granda.
7: Las 7:18, 7:18 es la hora correcta en Samantha Estéreo, 89.9. El ministro de Defensa habló sobre el Plan Nacional de Seguridad, en qué consiste, porque el gobierno ya ha hecho público de que hasta el 2040 quiere trabajar en temas importantes como también la producción, pero para ello es importante también la seguridad. Giancarlo Lofredo en el CDT Teleamazonas dijo lo siguiente.
17: 7:28 de la mañana, quiero darle la bienvenida aquí en el CDT de Guayaquil al ministro Giancarlo Lofredo, ministro de Defensa, varios temas que analizar. Gracias por acompañarnos.
18: Gracias, Liz, por la invitación al programa.
17: Ministro, antes de arrancar quizás con el análisis del Plan Nacional de Seguridad, sí quiero preguntarle sobre esta decisión de darle seguridad al ministro del Interior, que estará a cargo también de Fuerzas Armadas, porque lo primero que uno se pregunta es, bueno, ¿por qué ahora, no? Si eso guarda relación con esa amenaza que el hijo había recibido tiempo atrás.
18: Bueno, porque las amenazas continúan. Por eso es necesario ahora extender un poco la protección, no solo a él, sino a su familia, a sus familiares cercanos. Y por eso la orden del presidente de brindarle aún mayor protección.
17: Ahora sí quiero entrar en materia de esta política pública de seguridad que se delinea a través de este plan, ya vía decreto. Prácticamente a la cabeza el Ministerio de Defensa, ¿no? Y la pregunta quizás, si usted lo analiza de forma general, ¿qué cambia dentro de lo que ya venía implementándose una vez que ha sido declarada este Plan de Seguridad Nacional?
18: Bueno, el Plan Nacional de Seguridad Integral es un plan que tienen todos los gobiernos del mundo. Es un plan muy importante porque es el que marca la hoja de ruta de la política de seguridad de un Estado. En este caso, esta hoja de ruta para el Estado ecuatoriano es hasta el 2029. Como su nombre lo indica, Plan de Seguridad Nacional de Seguridad Integral integra a todas las instituciones del Estado. En esto es en lo que se diferencia. Nosotros tenemos planes de índole de seguridad, de defensa, diferentes planes. Pero este es un plan que engloba a todas las instituciones del Estado con un solo objetivo, con una sola política pública de seguridad y con objetivos claros, objetivos como son el debilitar a las estructuras criminales, objetivos como aumentar y recuperar el control efectivo del Estado en los territorios, objetivos como potencializar la inteligencia, consolidar la cooperación internacional, entre otros. Y cada una de las instituciones que conforman el plan tienen sus estrategias y tienen sus indicadores claros para sus gestiones.
17: Pero hasta ahora, con las declaratorias de conflicto armado interno, se ha visto un trabajo en cierta forma articulado entre policía y Fuerzas Armadas en muchos de los operativos. Ahora, cuando usted dice vamos a articular a todas las instituciones, leyendo este plan se habla de tener una interoperabilidad, es decir, un acceso, por ejemplo, a todas las bases de datos de las instituciones.
18: Correcto, y más que nada el accionar que tiene que tener cada institución. Y aquí hay que hacer una diferencia. Se ha escuchado mucho en medios, tal vez por algo de desinformación, que este plan viene a reemplazar otros planes de seguridad. No, no viene a reemplazarlos, porque existen, yo le pongo un ejemplo, en defensa nosotros tenemos el plan estratégico a largo plazo, planes de defensa externa, por nombrar unos. En el interior existe el plan de seguridad ciudadana, planes de seguridad pública. Esos planes siguen vigentes y forman parte de las estrategias de cada una de estas instituciones, así como tienen sus propias estrategias, la Secretaría de Riesgos, la Cancillería y las diferentes instituciones que están todas incluidas en este Plan Nacional de Seguridad Integral.
17: Pero se incorporan nuevas capacidades, y hablando quizás de lo técnico, más recursos, más inteligencia, más tecnología, ¿qué también trae de eso?
18: Bueno, lo importante de este plan es que nos brinda una capacidad específica, que es la capacidad de anticiparnos y de poder responder de manera oportuna ante las amenazas y riesgos al Estado ecuatoriano. Y dentro de estas capacidades está como usted bien lo decía, la integración de la inteligencia. Está también el incorporar tecnologías para el control efectivo del espacio aéreo, terrestre, marítimo, con tecnologías de detección, como son drones, UAVs, radares, cámaras electroópticas, entre otras, el control fronterizo y su fortalecimiento. Y lo más importante, continuar disminuyendo y afectando a la economía criminal.
17: Usted decía, este plan de seguridad nacional integral tiene varios objetivos, ¿no?, en los que se va a trabajar, pero también me imagino resultados medibles. Ustedes han puesto metas claras que van a poder ir viendo y según eso, sí, haciendo los ajustes respectivos.
18: Dentro del plan están en los desplegables las estrategias que tiene que aplicar cada una de las instituciones con sus mediciones. Y lo más importante, fíjese, Liz, si usted analiza el decreto que saca el presidente, si bien Defensa es quien hace el Plan Nacional de Seguridad Integral, nos manda a implementar ese plan a Defensa, a Interior, a Cancillería, a Secretaría Nacional de Riesgo, y no solo implementarlo, sino a ser quienes supervisan que el resto de instituciones también implementen el plan.
17: Quiero hablar también de resultados que se van dando. Hace unos días daban a conocer que se calcula que las organizaciones narcotraficantes han perdido cerca de 9,000 millones de dólares en 6 meses. ¿Qué significa quizás ya en términos concretos cuando uno analiza este golpe económico, ¿no? ¿Cómo quizás esto repercute en la operatividad también de estas estructuras criminales?
18: Bueno, eso es lo que nos hemos propuesto, es debilitarlos económicamente. Porque cuando ellos están fortalecidos económicamente, tienen la capacidad de adquirir armamento y de generar violencia dentro de los territorios, que es lo que más afecta a la ciudadanía. Hace poco hablábamos de la Semana del Terror, así le pusieron nuestro equipo de comunicación. ¿Por qué? Porque en muy pocos días logramos afectar a estas estructuras criminales con captura de cabecillas, de objetivos de intermedio y alto valor, con grandes decomisos de droga, con inhabilitación de pistas clandestinas. También tuvimos la destrucción de un sembrío de hojas de coca.
17: En Sucumbíos.
18: Entre otras cosas, correcto.
17: Y eso quería preguntarle, ¿no? ¿Qué les revela ese hallazgo también en este sector del país, en la Amazonía? Porque fue una plantación bastante grande, o sea, una extensión masiva.
18: Relativamente no muy grande para lo que normalmente tenemos en Colombia. Y aquí quiero aprovechar para explicarle un poco a la ciudadanía el tema, porque es un tema muy, muy interesante. Si usted recuerda, Liz, hace unos 2 años atrás hablábamos bastante seguido de la destrucción de laboratorios del lado ecuatoriano, de ciertos sembríos, de cristalizaderos, y es algo que no se venía escuchando. Para que la ciudadanía comprenda, nuestra frontera norte tiene una particularidad, nuestra frontera con nuestro hermano país de Colombia, que existe de manera natural cosas que delimitan esa frontera, como por ejemplo el río San Miguel, quebradas, entre otras cosas. El río San Miguel, por muchos kilómetros, es la línea que delimita Ecuador de Colombia. Pero en ciertos sectores, la parte de Ecuador cruza a la orilla norte del río y deja de ser Colombia. Es como que viene el río, viene aquí nuestra línea y es una suerte de loop hacia arriba, y eso es territorio ecuatoriano. Entonces, en esa parte donde probablemente hubo un grupo de narcotráfico que creyó que estaba en suelo colombiano, se llevaron la sorpresa cuando el ejército ecuatoriano llegó, porque estaban en nuestro suelo, y es a donde destruimos estas plantaciones de hojas de coca, que eran alrededor de 9 hectáreas. Había también un laboratorio de procesamiento primario de este material, y les hicimos humo sus sueños de narcotraficantes.
17: Pero a lo mejor por circunstancias como estas es que ahora se habla de una ofensiva militar conjunta con Colombia para hacer frente al narcotráfico precisamente en esta zona de frontera.
18: Bueno, mi primera meta, una vez que se posesione el presidente de Colombia, es tener una bilateral de seguridad que probablemente sea con el Ministerio de Defensa de Colombia, incluyendo acá también a su par el Ministerio de Defensa, el Ministerio del Interior. Acordémonos que en Colombia Interior y Defensa están casi que juntos, están bajo un mismo ministerio, y es muy importante con el Centro Nacional de Inteligencia empezar ya a hacer estas operaciones tipo espejo y un martillo con mayor frecuencia, con mayor firmeza, con mayor efectividad.
17: Pero ya han habido estos acercamientos, estas conversaciones, para apenas arranque ese gobierno, pues poner en marcha esa estrategia.
18: Por supuesto que sí, pero tenemos que ya hacerlo de una manera oficial,
17: claro.
18: Ver qué acuerdos más tenemos que firmar. Probablemente incluyamos también, o seguramente, a los jefes de los comandos conjuntos y de policía de los dos países. Y por qué no articular con nuestro mayor aliado en el combate al narcotráfico actualmente, que son los Estados Unidos. Creo que esa tri que vamos a formar ahí va a ser muy efectiva en el combate al narcotráfico.
17: Ahora, eso hablando en temas de frontera, pero también hay un importante accionar en la parte marítima, incautaciones de droga también en alta mar. ¿Qué tan determinante se ha vuelto también ese control en el sector marítimo?
18: Bueno, nosotros continuamos con ese trabajo. En lo que va del año, hicimos una de las mayores incautaciones de droga en alta mar. Estamos hablando de alrededor de 3 toneladas que hemos incautado. Una afectación de casi 100 millones de dólares, de nuevo, dinero que regresa al Ecuador, una gran parte para generar violencia, para pagar sicariatos, para comprar armamento, para tener microtráfico también que afecta a nuestros niños. Entonces eso es un trabajo muy importante y grandes noticias en ese aspecto. Lamentablemente yo cuando doy noticias a veces no puedo darlas completas porque el dar información hace que los delincuentes la puedan, los grupos criminales la puedan utilizar para cambiar sus modos operandi. Pero se viene un fortalecimiento ya muy pronto propio de Ecuador en el contexto del control de nuestro espacio marítimo. Se viene también un fortalecimiento en este aspecto en cooperación con Estados Unidos y en donaciones también. Así que se continúa incrementando esta capacidad y vamos a continuar dando grandes golpes al narcotráfico en alta mar.
17: Pero hace unos días también se hizo un hallazgo importante, si bien era una caleta antigua, me refiero a lo que se encontró en la penitenciaría del litoral, sí habla de esa infiltración también, de ese posicionamiento que tienen las organizaciones criminales en el sistema penitenciario. Hoy, después de que Fuerzas Armadas está también en cárceles, ¿cuál es el balance que hacen resultado que va dejando eso?
18: Fueron muchos años de que ellos tuvieron la capacidad de hacer lo que les daba la gana. El descontrol del Estado fue tremendo y para eso esta muestra. Es una caleta antigua, como usted bien lo dice, pero con un arsenal de una capacidad impresionante. Estamos hablando de fusiles, de pistolas, de granadas de mano, de granadas para lanzar con lanzagranadas, de lanzagranadas, de pentolita, que es un explosivo muy fuerte, mechas y detonantes, cápsulas detonantes para poder activar este tipo de explosivos. Y imagínese usted, aunque sea antiguo, esto no minimiza el hecho de que estos grupos saben que contaban con ese arsenal y hubieran podido intentar amotinarse, escapar o desestabilizar al gobierno, porque sabemos que estos grupos reaccionan también de una manera política, porque a ellos no les interesa que un gobierno que los ataca con firmeza esté al frente del Ecuador. Entonces, fue un hallazgo muy importante que nos habla del control que mantienen las Fuerzas Armadas y del trabajo de inteligencia que hace el bloque de seguridad, porque es un trabajo de inteligencia de todas las instituciones que conforman el bloque de seguridad, el Centro Nacional de Inteligencia, las Fuerzas Armadas y la Policía Nacional.
17: Ahora, en el Plan de Seguridad Nacional Integral, regreso a su plan porque estamos hablando de este tema, se dice que las Fuerzas Armadas estarán en control de las cárceles hasta el 2027. ¿Qué tiene que haber cambiado totalmente para que regrese a manos del SNAI?
18: Bueno, esa es parte de la estrategia que el SNAI pone como institución en el Plan Nacional de Seguridad Integral. Y lo que tiene que haber cambiado es que tiene que haber ya renovado el personal que estaba en el SNAI. Y eso es lo que está ya comenzando a hacer. Salió una ley que permite que el personal en servicio pasivo de Fuerzas Armadas y de Policía pueda aplicar a trabajar en el SNAI sin perder ellos que tienen una remuneración por estar en servicio pasivo, que normalmente si es que cogían otro trabajo perdían el 40%

0: delincuencia, a los grupos armados, al tema narcotráfico. 7:33 7:33 es la información de la hora en Samantha Estéreo 89.9. Al regresar de la pausa, estaremos con el clima según el INAMI para el día de hoy. Pausa, regresamos.
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2: 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Advertencia activa por lluvias y tormentas en la costa y la Amazonía. Este viernes 24 de julio, el INAMI prevé cielos parcialmente nublados, con presencia de lluvias aisladas en el país. En la costa, las precipitaciones se presentarán entre ciudades, principalmente por la madrugada y la noche. Mientras que en la sierra se manifestarán en 5 ciudades por la tarde. En la Amazonía se presentarán en 6 localidades con más fuerza en la tarde, especialmente en Chelmera y Nueva Loja. Vamos con el pronóstico para la costa. Se prevé cielo parcialmente nublado. En Esmeraldas y Santo Domingo se esperan lluvias por la madrugada y la noche, mientras que en Quevedo se manifestarán únicamente en la madrugada. Se registrará una temperatura máxima de 31, mínima de 22. En la sierra, cielo parcialmente nublado acompañado de lluvias aisladas. En Tulcán y Barra, Latacunga, Ambato y Guaranda se esperan precipitaciones por la tarde. Temperatura máxima 23, mínima 7. Amazonía, cielo variables en la región. En Chelmera y Gualaquiza se esperan precipitaciones por la madrugada y la tarde, mientras que en Zamora serán por la tarde y noche. Asimismo, en Nueva Loja y El Coca se presentarán por la tarde y en El Tena por la noche. La temperatura alcanzará un máximo de 33 grados centígrados, mínimo 8. Galápagos, cielo parcialmente nublado, sin precipitaciones de lluvia. Se registrará una temperatura máxima de 31, mínima de 23. Así el clima para el día de hoy, según el INAMI. Son las 7:41. 7:41, el fenómeno del Niño podría provocar una nueva crisis eléctrica en Ecuador hacia noviembre.
3: Y preste atención a este tema. El fenómeno del Niño podría provocar una nueva crisis eléctrica en Ecuador por la disminución de agua que abastece a las centrales hidroeléctricas. Expertos recomiendan empezar a ahorrar este recurso desde ahora para reducir el impacto durante los meses más críticos del año.
4: El posible regreso del fenómeno del Niño mantiene en alerta a los expertos por un riesgo que va más allá de las inundaciones y las sequías. La disminución de agua en las cuencas hidrográficas podría afectar la generación de energía y aumentar la posibilidad de una crisis eléctrica hacia noviembre y diciembre.
5: Sí, el tema energético también va a verse afectado.
4: Frente a este escenario, los especialistas insisten en que las medidas de prevención deben comenzar desde ahora. Recomiendan cuidar el agua, especialmente en la sierra, donde se prevén menores precipitaciones, para preservar las reservas y disminuir así los efectos de un eventual déficit hídrico, que podría dar lugar a una eventual crisis energética.
6: Nosotros tenemos una generación a partir de Coca-Cola Sinclair de casi el 37% de la generación nacional. Si Coca-Cola Sinclair deja de producir por una lógica de estiaje, lo que estamos hablando es de que tendríamos recortes a nivel del sector eléctrico. Esto no tiene que ver, digamos, solo con decisiones gubernamentales, tiene que ver con el comportamiento del fenómeno. Uh-huh. Entonces, la crisis, digamos, que podría generar la ocurrencia de un fenómeno del Niño puede ser muy compleja, digamos, a la lógica de lo que venimos trabajando ahora en clave de desarrollo.
4: A pesar de estos escenarios, según el gobierno, el sistema eléctrico nacional no enfrentaría riesgos para el abastecimiento y ya han anunciado 6 procesos de contratación para nueva generación termoeléctrica que compensaría en total cerca de 205 megavatios. Además, destacan que el fortalecimiento de las relaciones entre Ecuador y Colombia en las últimas semanas representaría una ventaja estratégica frente a un eventual déficit de generación eléctrica. De hecho, este miércoles 22 de julio, el gobierno colombiano anunció que en los próximos días reanudará la venta de energía a Ecuador, luego de que este suministro permaneciera suspendido desde enero pasado por las tensiones comerciales derivadas de la imposición de aranceles a productos colombianos, informó María Mercedes Granda.
2: 7:43 minutos, y a propósito de ese tema, Colombia ha anunciado que reanudará la venta de energía a Ecuador tras 6 meses de suspensión.
3: Este tema, el ministro de Minas y Energía de Colombia, Edwin Palma, anunció que en los próximos días se restablecerá las transacciones internacionales de energía con Ecuador, luego de que quedara en firme la resolución que habilita nuevamente la comercialización eléctrica entre agentes privados de ambos países. La medida pone fin a una suspensión vigente desde enero del 2026, en medio de las tensiones comerciales bilaterales, lo que permitirá a Colombia exportar hasta 450 megavatios de potencia a Ecuador, equivalente a cerca del 10% de la demanda media del país.
2: Las 7:44 minutos, 7:44 minutos, no se olviden. 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Está aquí en Saruma, en la Honorato Márquez. Reiteramos el anuncio hecho por Emotza el día de hoy, 24 de julio, desde las 2 de la tarde. Y por el tema de las comparsas, y hasta la culminación de este evento, se realizarán los cierres temporales en los siguientes puntos: Honorato Márquez, intersección con Avenida El Oro y Avenida Reinaldo Espinosa; Alonso de Mercadillo, intersección Sector La Ye, diagonal a Cooperativa Pacha; intersección de las calles El Sesmo y Damián Meneses, a la altura del antiguo hotel municipal. Y a partir de la 1 de la tarde se comenzará a retirar los vehículos que estén estacionados en estos sectores, por lo que se pide a los propietarios movilizarlos con anticipación. 7:45 minutos. Reitero, el paso controlado en la vía Cuenca Girón Pasaje. Mucha atención si usted quiere viajar hasta Cuenca o retornar desde Cuenca a la provincia del Oro. El paso controlado en el kilómetro 78 al 105 es de 10 a 10:30, de 12 a 13 horas y de 15 a 15 horas 30. 7:46 minutos. Esa es la información de la hora en Samantha. 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Suena una nueva figura que podría ser el técnico de la selección de mayores de fútbol de Ecuador. Walid Regragui, uno de los entrenadores más exitosos del fútbol africano en los últimos años y artífice de la histórica campaña de Marruecos en el Mundial de Qatar 2022, figura entre los nombres que suenan para convertirse en el nuevo técnico de la selección ecuatoriana. El estratega marroquí, nacido el 31 de octubre de 1975 en Corbeil-Essonnes, Francia, alcanzó reconocimiento internacional al llevar a Marruecos hasta semifinales de la Copa del Mundo Qatar 2022, convirtiéndose en el primer entrenador en alcanzar esa instancia con una selección africana y del mundo árabe. Antes de asumir el mando del combinado marroquí, Regragui construyó una destacada trayectoria en el fútbol de clubes. Con FUS Rabat y Wydad Casablanca conquistó la Liga de Marruecos, además de levantar la Liga de Campeones de África con el Wydad, Posteriormente también consiguió el título de la Liga de Qatar al frente de Al Duhail. Como futbolista se desempeñó como lateral derecho y desarrolló la mayor parte de su carrera en Francia, donde defendió las camisetas del Toulouse, Ajaccio y Grenoble. También militó en el Racing de Santander en España, etapa que le permitió dominar el idioma español. Además, representó a la selección de Marruecos en más de 50 partidos internacionales. Es una opción que maneja la Federación de Fútbol, que también sigue evaluando a otros candidatos para reemplazar a Sebastián Becachese. Muy pronto, dicen, se dará a conocer. Son las 7:48, 7:00 a.m, 48 minutos. Vamos a la pausa.
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2: 7:51, 7:51 a.m, el día de ayer. Circuló la noticia en referencia al allanamiento a las dependencias del municipio de Marcabelí. Ayer circuló esta novedad. Y pues, evidentemente, la gente quiere saber y conocer detalles en referencia a ese tema. Ya vamos a ampliar esta situación en unos segunditos. Estoy preparando también algo adicional. Bueno, Fiscalía allanó el municipio de Marcabelí en El Oro por presunto peculado. Agentes de Fiscalía General del Estado, con apoyo de la Policía Nacional, allanaron ayer jueves las oficinas del municipio de Marcabelí como parte de una investigación por el presunto delito de peculado relacionado con hechos que de manera preliminar habrían ocurrido entre el 2023 y 2024. El operativo no dejó personas detenidas. Durante la diligencia, los equipos de investigación intervinieron las áreas administrativa, financiera y la recaudación del cabildo. En un comunicado, la fiscalía informó que incautó 3 dispositivos de almacenamiento de información, 2 computadoras portátiles, 1 celular y una gran cantidad de documentos que serán incorporados a la investigación. Según la institución, la hipótesis del caso apunta a que los funcionarios investigados no registraban los pagos de los impuestos, lo que habría ocasionado un perjuicio económico al Estado. La fiscalía precisó que las diligencias continuarán bajo la reserva legal que rige la fase de investigación previa. Es decir, lo hecho el día de ayer es obtener información, recabar indicios dentro de la investigación previa por un supuesto delito de peculado en el municipio de Marcabelí. No hubo detenidos, pero sí hubo cierta información que ha logrado ser incautada y de esa forma también incluida en las pruebas que podrían determinar a futuro si es que hay o no de lo que se presume existió, que era el delito de peculado. Son ya las 7:54, 7:54. La Asamblea Nacional debate la reforma al ISPOL, que aumentaría a 25 años el tiempo de retiro de los policías.
8: Regreso con más noticias. Les contamos que el Pleno de la Asamblea debatió la nueva ley del régimen especial de seguridad social de la Policía Nacional para cumplir el fallo de la Corte Constitucional y fortalecer al ISPOL. La normativa propone aumentar de 20 a 25 años el tiempo mínimo de aporte para retiro voluntario de policías.
9: La Asamblea Nacional dio un nuevo paso en la reforma del sistema de seguridad social de la Policía Nacional al conocer en primer debate el proyecto de ley orgánica del régimen especial de seguridad de esta institución. La propuesta busca dar cumplimiento a una sentencia de la Corte Constitucional, fortalecer la seguridad jurídica del sistema y asegurar la sostenibilidad financiera del Instituto de Seguridad Social de la Policía Nacional, ISPOL. El informe fue presentado por el presidente de la Comisión del Derecho al Trabajo y la Seguridad Social, Egner Recalde, quien explicó que el proyecto fue elaborado con base en estudios técnicos y actuariales. Según el legislador, la iniciativa garantiza el respeto a los principios constitucionales, fortalece la autonomía administrativa, económica y financiera del ISPOL.
10: Esta propuesta, señor presidente y compañeros, respeta plenamente los principios de constitucionales de progresividad y no regresividad. No elimina prestaciones esenciales, no desconoce los derechos adquiridos y no reduce la cobertura existente. Por el contrario, ordena el sistema, fortalece su sostenibilidad y brinda la seguridad jurídica, tanto para los asegurados actuales como a las futuras generaciones y a los pensionistas.
9: Durante el análisis de la normativa, la mayoría de asambleístas coincidió en la necesidad de contar con un marco legal que permita cumplir la sentencia de la Corte Constitucional y brinde estabilidad al régimen especial de seguridad social.
11: Se debe otorgar un régimen especial de la seguridad social que tenga todos los parámetros correctos y técnicos para que pueda ser sostenible en el tiempo.
9: El debate también dejó planteadas varias observaciones relacionadas con que el texto incluya mayores mecanismos de participación de los afiliados en la administración y supervisión del ISPOL.
12: Desde la bancada de la Revolución Ciudadana creemos que los afiliados deben tener una verdadera representación, un control sobre los recursos que les pertenecen. Proponemos para que esta propuesta de ley fortalecer los mecanismos de fiscalización, garantizar que nunca más los fondos de la policía sean utilizados irresponsablemente.
9: Concluido el primer debate, el presidente encargado de la Asamblea dispuso el retorno del proyecto a la Comisión del Derecho al Trabajo para que analicen las observaciones presentadas y se prepare el informe para el segundo debate, en el que se definirá el contenido final de esta normativa. Informó Miguel Ángel Bedoya.
2: Las 7:58 minutos. Escucho a este asambleísta de la Revolución Ciudadana y dice: estamos preocupados de que no vuelvan a pasar, que no se vuelvan a coger los dineros del ISPOL. ¿Perdón? Me río mejor. 7:58 minutos, 7:58 minutos. El juicio de Aquiles Álvarez por el caso Triple A se reanuda el día de hoy. El juicio contra Aquiles Álvarez en el caso Triple A por el presunto delito de comercialización ilegal de combustibles se reinstalará hoy viernes. El alcalde de Guayaquil dará su testimonio y pidió ser trasladado al Complejo Judicial Norte en Quito, pero el tribunal lo negó. La diligencia se extenderá hasta el domingo 26 de julio. El sábado se prevé que el alcalde rinda su versión como parte de su defensa, que es la última en intervenir. Sus abogados habrían solicitado al tribunal que ordenara su traslado desde la cárcel del Encuentro en Santa Elena a la capital de la República. Sin embargo, los jueces lo negaron porque se encuentra autorizado su traslado a la Unidad Judicial Penal de la Libertad. Para uno de los abogados de Álvarez era la respuesta esperada: nosotros vamos a trabajar con lo que tenemos. Obviamente estamos haciendo un registro de todas estas cosas porque esto en algún momento probablemente sí pase una factura, dice el jurista Julio César Cueva. El abogado cuestionó además la celeridad inusual con la que se han desarrollado los tres procesos contra Álvarez. Aquí, cuando se trata de él, la agenda está abierta a las horas que sea, el día que sea, a día seguido, pasando un día. Entonces da la impresión de que cuando se trata de él, vamos en una autopista. Y cuando se trata del resto del país, estamos atascados en el tráfico. Las siguientes 2 semanas serán intensas para el alcalde de Guayaquil en el caso Goleada. El martes 28 de julio será la audiencia de recusación contra el juez Jairo García. Y a partir del 3 de agosto será la audiencia preparatoria de juicio. En el caso Grillete será, en cambio, el miércoles 29 de julio que iniciará el juicio. Está frito el hombre, a ver qué tal sale. A ver cómo le va. Son las 8 de la mañana. Amigos, gracias por la gentileza de habernos escuchado el día de hoy. 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Mediodía estaremos con ustedes.
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Bienvenidos sean todos. 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

Ya son las 8:05 a.m. Amigas, amigos, ¿qué tal? Buenos días. Cerramos hoy semana, viernes 24 de julio 2026, a través de Radio Samantha Estéreo. Qué gusto acompañarles en una nueva emisión musical de este programa a través

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Desde aquí generamos las programaciones 24/7 de Radio Samantha. 8:08 minutos, Luis Miguel, una de sus mejores canciones.

Muy buena canción con Alejandro Lerner aquí en Samantha Estéreo. Son ya las 8 en la mañana, 18 minutos, 8:18 minutos. Felicidades, muy buenos días en el viernes 24. A quienes siguen llegando a la sintonía de la radio, les damos la cordial bienvenida. Ya cerca de concluir el séptimo mes, 24 ya de julio, séptimo mes en este año 2026. El tiempo se nos va muy deprisa. 8:18 minutos, traemos más canciones.

0: Muy bien, gracias por estar con Samantha Estéreo 89.9. Hoy se conmemora, preste mucha atención, natalicio del Libertador Simón Bolívar. Cada 24 de julio se recuerda el nacimiento de Simón Bolívar allá en el año 1783, una figura histórica fundamental en la independencia de Ecuador y otros países de América Latina. También el día de la integración de este continente, de esta parte del continente, establecido en honor al nacimiento de Bolívar para promover la unión, la paz y el crecimiento cultural y económico en esta región. Además, el Día Internacional del Autocuidado, una fecha promovida para recordar la importancia de cuidar la salud física y mental diariamente. Su fecha 24/7 simboliza que la salud se la debe cuidar, obviamente, 24 horas al día, los 7 días de la semana. Ya son las 8 de la mañana con 30 minutos. Conmemoraciones y feriados locales en nuestro país a nivel nacional. Es un día laborable normal, pero hoy viernes 24 de julio es feriado local obligatorio y no recuperable en varias localidades ecuatorianas. En Guayaquil, por ejemplo, se traslada a hoy el feriado por los 491 años del proceso de fundación de la ciudad, cuya fecha oficial es el 25 de julio, dando inicio al fin de semana de las fiestas julianas en la Perla del Pacífico. Además, Chone conmemora oficialmente su aniversario de cantonización. San Borondón se acoge a un descanso trasladado por sus fiestas patronales. También Cayambe, Esmeraldas y Píllaro, cantones que también adelantaron o trasladaron a este viernes sus respectivos feriados por cantonización. Esto en lo que tiene relación entonces a nuestro país. 8:31, vamos a la pausa publicitaria.
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0: Son las 8:42 en Samantha, 8:42 ya en el país.
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0: Vamos a recordar música en la continuación de esta mañana de buenas canciones.

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Mega Music todos los días, una programación diferente para ti. Vamos recordando también este tema, ustedes lo disfrutan ahora aquí en Samantha.

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0: Gracias por ser parte de la programación todos los días y de estas recomendaciones importantes que a esta hora de la mañana les damos a conocer a ustedes para que las tomen muy en cuenta. 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
0: Vamos de inmediato con más música para toda nuestra audiencia. Recuerda, te acompaño hasta la hora 12, hora de 4.

son las 9 de la mañana con 14 minutos en la 89.99 en la mañana, 14 minutos ya en Radio Samantha. Entonces, amigas, amigos, seguimos disfrutando de más canciones. Por acá traemos mucha más música para nuestros oyentes, entonces, a esta hora de la mañana.

9 de la mañana con 23 minutos, será Playa Limbo aquí en Samantha Estéreo. Buenos días a toda nuestra audiencia en la región sur de Ecuador, provincias como El Oro, Loja, Azuay, Guayas. También estamos en Santa Elena, señal abierta 89.9 MHz. Somos la radio regional de la parte alta de la provincia del Oro. Es la bella e histórica ciudad con identidad.

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2: Este bloque lo destinamos a canciones del ayer. Ya son las 9:35 minutos.

Ya son las 9 de la mañana, 44 minutos. Decíamos este bloque destinado a este tipo de canciones, a nuestros artistas, canciones del ayer, a temas que los sacamos ahora desde el vinilo, temas originales, que ustedes los escuchan únicamente en Samantha. Son las 9:45 minutos.

Ya son las 9:52. Henry Spencer, buena canción la que venía sonando aquí en Samantha 89.9. Vamos con más música de inmediato en Samantha. 8 minutos y llegaremos ya a las 10 horas.

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Son las 10 de la mañana con 8 minutos, 10 horas 8 minutos en Samantha Estéreo 89.9.

solo buena música. Ya son las 10 de la mañana con 23, 10 horas 23 minutos ya en Ecuador continental. Entonces, tiempo de avanzar con más canciones, con más de este programa. Felicidades, buenos días a quienes siguen disfrutando esta programación. Esperamos que esta semana la estén cerrando muy bien, laboralmente hablando, Ya son las 10 con 23 en el país, la guarachera de oro. La inolvidable de Celia Cruz.

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1: Ya son las 10 de la mañana con 35 minutos. 10 en la mañana, 35 minutos en este viernes 24 de julio 2026. Por Samantha Estéreo traemos esta canción con Romeo Santos y Prince Royce, tema musical 2025.

Son las 10 de la mañana con 45 minutos. Yuridia, en esta canción 2026. Gracias por ser parte de la sintonía de Samantha 89.9.

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0: 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De verdad que está muy bueno el menú para el día de hoy. Son ya las 11 de la mañana con 4 minutos. 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
0: Ahora traemos algo de bachata en la continuación de esta mañana musical. Última emisión, última hora también de programa en este viernes. Tenemos ya listo por acá ya uno de los temas sugeridos a la radio en esta mañana.

Samantha Estéreo 89.9 desde Zaruma con toda la música para ustedes. Ya son las 11 de la mañana con 12 minutos, la hora 11 más 12 minutos en Ecuador continental.

11 de la mañana con 15 minutos, 11 horas, 15 minutos en Samantha Estéreo 89.9.

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2: Era un simple tubo de metal, pero era un tubo que transportaba petróleo venezolano. El tubo estaba al descubierto a unos 500 kilómetros al sureste de Caracas. A fines de diciembre, un ómnibus salió de la ruta, chocó contra el tubo y el tubo estalló. En cuestión de segundos, el vehículo se vio envuelto en enormes llamas. 30 personas perecieron en el infierno súbitamente abierto. Alberto Restán, un joven pasajero que por milagro escapó vivo, dijo a los diarios: la gente gritaba desesperadamente cuando se produjo el choque, pero cuando el infierno abrió su boca, cesaron todos los gritos. Cuando el infierno abrió su boca, la frase es impactante. Lo cierto es que por su elocuencia y significado es muy usada en literatura. La boca del infierno significa todo peligro real, toda amenaza verdadera, todo acto de maldad desatada y toda violencia incontenible. En este sentido, hay muchas situaciones simbólicas en que el infierno abre su boca. A veces es la puerta de una cantina donde el hombre va a gastar el dinero de la semana. A veces es un negocio turbio donde el caballero deja enterrada integridad, conciencia y moral. A veces lo que debiera ser lo más bello en esta vida, el matrimonio, por insolencias, por hostilidades, resulta ser no tan solamente la boca del infierno, sino el infierno mismo. Por orgullo y rebeldía el hogar queda deshecho, niños quedan quebrantados y lo que comenzó siendo el nido de amor se convierte en llama de horror. ¿Sabe, amigo? Somos nosotros los que provocamos nuestro propio infierno. Es increíble el mal que nos hacemos a nosotros mismos. Creemos que imponiéndonos, que haciendo relucir nuestra opinión, que exigiendo que se respete nuestra disposición, salimos ganando. Pero es todo lo contrario. ¿Por qué habrá tanta disensión en el mundo? ¿Por qué será que hermanos se matan unos a otros? ¿Por qué recién casados, que comenzaron con las más grandes ilusiones de amor, llegan a odiarse? Por una sola razón: rebeldía y ensimismamiento. ¿Cuándo, amigos, reconoceremos que nuestro mal lo producimos nosotros mismos? El día en que nuestro mayor anhelo sea agradar a Cristo, mi amigo, escuche esto, lo repito, el día en que nuestro mayor anhelo sea obedecer y agradar a Dios, agradaremos a los que están a nuestro lado. Con eso estaremos también agradándonos a nosotros mismos. No nos sigamos destruyendo. Paz con Dios trae paz a nuestras almas. Amigo, no nos sigamos destruyendo. Arregle hoy mismo sus cuentas con Dios. Solo eso, y tan solamente eso, podrá traerle paz.
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4: Hola amigos, buenas tardes, saludos a ustedes, bienvenidos, viernes, cerramos semana. Gracias por acompañarnos ya en esta nueva entrega informativa de este 24 de julio. Vamos con el menú de inmediato porque hay varios temas que quiero tratar y comentarlos con ustedes. 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Está aquí en Zaruma, en la Honorato Márquez. Bien, nos siguen y nos escuchan a través de nuestra señal online, www.samantefm.com en el mundo. También en nuestra transmisión en vivo en Facebook. Evidentemente por los 89.9 en toda la provincia del Oro y provincias cercanas. Un abrazo grande y muy, pero muy, muy cordial. Quiero antes de empezar enviar un saludo cordial. Ayer de pura casualidad pude encontrarme y saludar a una querida señora que, pues bueno, es una oyente permanente de la radio. Me dijo: don Pepe, yo siempre lo escucho. Y pues bueno, un saludo y gratitud a doña Blanquita Aguilar. Saludos muy cordiales a doña Blanquita Aguilar allá en la calle Pichincha, saliendo como que se va a la vía Roma. Allá nos escucha doña Blanquita y toda su familia. Muchísimas gracias y un cordial saludo a nuestra querida amiga y a todas nuestras queridas amigas que siempre, siempre nos escuchan. Muchísimas, muchísimas gracias. 12:09, las 12:09. Hay un aviso importante que hace en Moza en referencia al cierre temporal el día de hoy desde las 2 de la tarde con motivo de las comparsas. El clima anda medio loco, anda triste, muy triste, muy triste. ¿Y cómo afecta la salud a propósito? Hay muchas personas, principalmente niños, según me comentan, que están afectados con esto de fiebre alta, problemas de respiración, gripe, hay bastantes casos. Es que claro, estos cambios climáticos nos tienen locos. A ratos garúa, a ratos hace calor, a ratos hace frío, en las madrugadas hace frío, y eso nos afecta. Está afectando a muchas personas. Bueno, les decía que hoy, 2 de la tarde, y por motivo de las comparsas, se van a cerrar provisionalmente algunos puntos. Honorato Márquez, intersección con la Avenida El Oro y Reinaldo Espinosa, sector Peñalosa, ahí se va a cerrar. Alonso de Mercadillo, intersección de la Y, diagonal a Cooperativa Pacha, sector El Monumento al Arriero. Y en la intersección del Sexmo y Damián Meneses, a la altura del antiguo hotel municipal, la vía que conduce a Zaruma Urco. Esos tres sectores, esas tres intersecciones, se van a cerrar temporalmente hoy, 2 de la tarde, y hasta que culmine el evento. Y previo a la 1 de la tarde, se comenzará a retirar todos los vehículos estacionados en estos sectores, por lo que desde ya se pide a los propietarios de los mismos que por favor colaboren y los movilicen con anticipación. Ese es un aviso que hace EMOTSA. Pero también hay otro aviso, otro comunicado que también lo hace la empresa de movilidad de Saruma y que tiene que ver con el cierre de la vía por el baile popular organizado por el Comité de Fiestas del Barrio San Carlos. Hoy viernes, a partir de las 18 horas y hasta que culmine el evento aproximadamente 2 de la madrugada, se realizará el cierre temporal de ingreso a la calle San Carlos. Se recomienda a la ciudadanía utilizar rutas alternas desde las 6 de la tarde, debido al baile popular en el barrio San Carlos. Y creo que es el único baile popular, ¿eh? ¿Qué fiestas para frías en realidad? Pero bueno, es lo que hay. Ya habíamos comentado el tema el día de ayer. 12:12, 12 horas más 12 minutos. 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Las 12:14, 12:14 es la información de la hora en los 89.9. El Ministerio de Transporte, ahora llamado Ministerio de Infraestructura y Tecnología, el día de ayer emitió un anuncio muy importante para quienes desean ir o venir desde Cuenca o hacia Cuenca. Según el Ministerio de Infraestructura y Tecnología, pues informa a la ciudadanía que por trabajos de limpieza en la vía y para garantizar la seguridad de los usuarios, se mantiene el paso controlado en el tramo del kilómetro 78 al kilómetro 105, en la vía Cuenca-Girón-Pasaje. En virtud de aquello, hay horarios que se habilita al tránsito de 10 a 10 y media de la mañana, de 12 a 13 horas y de 15 a 15 horas 30. De 15 a 15:30 en la tarde. Es decir, hay un horario en la mañana de 10 a 10 y media, al mediodía de 12 a 1 y de tarde de 3 a 3 y media de la tarde. Maquinaria y personal de la contratista se encuentran en la zona, por lo que se solicita a los usuarios conducir con precaución, respetar la señalización y atender las indicaciones del personal en sitio. Manténgase informado por canales oficiales de comunicación. Este fue un anuncio que lo difundió el Ministerio de Infraestructura y Tecnología en torno a la vía Cuenca-Girón-Pasaje. 12:16 minutos, 12 más 16, minutos, la hora correcta en los 89.9. Hoy, caramba, faltó un pelito. Un pelo le faltó a Richard, un poquito más de fortaleza. Claro, uno dice, porque no está ahí, ¿no? Lo ve como que muy fácil, pero el rival que hoy venció a Richard Carapaz es un monstruo, es un hombre de otra galaxia. Definitivamente, Pogačar es un joven, es hoy por hoy uno de los mejores a nivel del mundo, como lo es Richard, por supuesto. Hoy Richard Carapaz estuvo a 3 kilómetros de levantarse nuevamente el triunfo de la etapa 19 que se corrió hoy. Anduvo bien a 3 kilómetros. Pogačar alcanzó a la fuga en la que iba Richard, pero no le avanzaron las piernas, no le alcanzó a Richard. Fue una trepada muy dura y hay que rescatar y resaltar la valentía y el coraje del ecuatoriano, alabado y reconocido por los comentaristas y también por el Tour de Francia, que le dio nuevamente el premio al más combativo al ecuatoriano. Hoy fue tercero, encabeza y gana la clasificación de montaña. Es el nuevo líder, por un punto, pero es el líder. Se adueña de la maillot de la montaña, lidera la clasificación en el Tour de Francia, sumó 28 puntos en los principales puertos de la jornada y ahora defenderá el maillot de lunares rojos en la penúltima etapa de la carrera. Se acaba el Tour de Francia y el ecuatoriano está dejando por todo lo alto, primero a su grupo, evidentemente a su equipo, pero más allá es también a Ecuador. Richard Carapaz sigue dejando su huella en el Tour de Francia 2026, finalizó tercero en la etapa 19, el ciclista ecuatoriano asumió el liderato de la clasificación de montaña, vestirá el prestigioso maillot de lunares rojos en la penúltima jornada de la competencia. La locomotora del Carchi protagonizó otra destacada actuación en la exigente etapa entre Gap y Alpe de Hues, donde sumó 28 puntos en los puertos de montaña. Esa cosecha le permitió superar al francés Valentin Paret-Peintre y al esloveno Tadej Pogačar para convertirse en el mejor escalador del Tour. Carapaz comenzó la jornada ubicado en el tercer lugar de la clasificación de montaña con 63 puntos, pero volvió a demostrar su fortaleza en los ascensos. Los puntos obtenidos en el Col Vallard y especialmente en el Col du Noyer fueron determinantes para tomar el liderato. Ahora el ecuatoriano afrontará uno de los mayores desafíos de la carrera. Mañana sábado defenderá el maillot de lunares en la etapa 20, considerada una de las más exigentes de la presente edición del Tour de Francia y en la que estarán en juego 70 puntos para la clasificación de montaña. La penúltima jornada será decisiva para definir al mejor escalador de la ronda francesa. Si logra conservar el liderato, Carapaz conquistará por segunda vez en su carrera el maillot de la montaña del Tour de Francia, un reconocimiento que ya obtuvo en la edición 2024 y que volvería a confirmar su condición como uno de los mejores escaladores del ciclismo mundial. A ese nivel está el ecuatoriano Richard. Qué alegría en realidad. Hoy nuevamente subió al podio el ecuatoriano. Qué bien, tercero, llegó hoy en la etapa 19. Fue una durísima lucha. Yo escuchaba, yo en realidad a ratos no comprendo las estrategias del ciclismo. Yo pensaría que el ciclismo es coger y pedalear a lo que más puedo e intentar llegar primero. Así diría yo. Y creo que muchos de ustedes pensarán lo mismo, ¿no? Pero no es así. En el ciclismo hay una infinidad de estrategias, cosas que no comprendo en realidad, no les encuentro el sentido, pero es así, el ciclismo es así. y tiene sus estrategias. Pero seguimos viendo a un Carapaz solo, luchando, peleando en solitario, no tiene gregarios que lo ayuden. Hoy inclusive los comentaristas de ESPN, canal que estaba viendo yo la transmisión, criticaron mucho al corredor que quedó segundo, Martínez me parece, que era el que quedó en segundo lugar. Lo criticaron porque no le ayudó a Richard a poderse mantener y sostener y poder mantener distancia con Pogacar, que es un fenómeno. Ese Pogacar es un loco. Es un hombre, como digo, de otra galaxia, sin duda alguna. Les estaba con casi 4 minutos Pogacar del grupo que lideraba Carapaz, casi 4 minutos, y esos 4 minutos los logró remontar. Este Pogacar es un fenómeno, y todo cuesta. No sé de dónde saca esa fortaleza este tipo. Es joven, evidentemente es joven, tiene todavía muchísimo por dar. Este Tadej Pogacar le quitó esos 4 minutos y logró el primer lugar. Richard, caramba, le faltó un poquito de pierna. Y como digo, los comentaristas criticaban que este que llegó segundo, Lenny Martínez, no le ayudó a Richard. Le faltó un poco más de solidaridad, decían los comentaristas. Como les digo, yo poco entiendo de las estrategias del ciclismo. Poco comprendo. Pero recibió críticas este competidor Lenny Martínez de no haber podido ayudarle un poco más a Richard para ojalá hubiera ganado también la etapa de hoy. Ayer ya la ganó y hoy día estuvo muy cerca, a 3 kilómetros, prácticamente a 3 kilómetros de haber logrado un nuevo triunfo Richard. Pero en todo caso, ese tercer lugar es muy bien merecido, muy bien merecido. Y pues claro, nos hace sentir muy orgullosos, definitivamente. Y ver su fortaleza, ¿no? Es increíble esa fortaleza de Richard. Qué bien por él. Cruzó la línea de meta en tercer posición, firmando otra destacada actuación de montaña y ratificando ser protagonista en el tramo final del Tour de Francia. Bien, bien, muy bien por el ecuatoriano. Qué felices nos hace. Qué feliz nos hace. Richard es el latinoamericano con más victorias de etapa en grandes vueltas. Qué bien. 12:25. 12:25. Un bus se salvó de caer al abismo en Pelileo. Hay 9 heridos según el reporte último. Un bus de pasajeros que cubría la ruta Santa Elena Baños sufrió un siniestro de tránsito en Pelileo que por poco termina en tragedia la mañana de hoy. Aún no se conocen las causas del siniestro, pero el bus se salió de la vía y quedó al filo de un barranco, a escasos metros de caer al abismo. El hecho se produjo en el sector de la U de Chambaj, cantón Pelileo, provincia de Tungurahua. El evento dejó 9 personas heridas, 2 de ellas fueron llevadas hasta una casa de salud en Ambato, y las 7 restantes reciben atención médica en Pelileo. De manera preliminar, medios locales indicaron que los pasajeros eran estudiantes universitarios, mientras que otro portal de Santa Elena refirió que los jóvenes estudian en la Universidad Estatal de Santa Elena y tenían un viaje académico a Baños. El ECU 911 coordinó la atención de la emergencia con Policía Nacional, ambulancias, bomberos de Baños y Patate. Durante la atención del siniestro, la vía Ambato Pelileo Baños estuvo cerrada parcialmente, pero ya luego el tránsito comenzó a fluir con normalidad. Las 12:26, 12:26 es la información de la hora en los 89.9. Me voy un ratito al plano internacional. En el plano internacional, el día de hoy se hizo un poco tendencia un video de un profesor, esto ocurrió en México, de este profesor que fue acusado por una estudiante de supuestamente tema de acoso, intento de violación, cosas como esas. El maestro hizo un video, lo subió en redes sociales. El profesor se llamó Alberto Israel Jasso Cruz, docente del Instituto de Educación Media Superior de Ciudad de México, quien falleció esta semana luego de quitarse la vida. Antes de morir, difundió un video en el que negó una denuncia por presunto abuso sexual presentada en su contra y aseguró que nunca cometió los hechos que se le atribuían. En la grabación, que ya mismo la van a ver, el profesor cuestionó el funcionamiento del sistema de justicia mexicano y afirmó que las personas denunciadas pueden enfrentar consecuencias sociales y laborales antes de que exista una resolución judicial. También envió un mensaje a otros docentes, recomendándoles mantener una relación estrictamente profesional con sus estudiantes. Hasta el momento, las autoridades mexicanas no se han pronunciado sobre el contenido del video, ni han informado si las declaraciones del docente serán incorporadas a la investigación. El caso ha reavivado el debate sobre la presunción de inocencia, el debido proceso y el impacto emocional de los procesos judiciales. Comparto con ustedes el video y las declaraciones de este profesor.
5: Maestro Alberto, y en un momento dejaré este plano existencial. Explicaré por qué. Tengo 25 años trabajando para el Instituto de Educación Media Superior de la Ciudad de México y estuve casi 10 años laborando en las preparatorias del Estado de México y nunca había estado en una situación tan problemática como ahora. El pasado 14 de julio, la estudiante Ramírez Maya Estrella Jocelyn me denunció por abuso sexual, lo cual niego rotundamente. Esta denuncia se hizo ante la dirección jurídica del instituto en el que laboro y ante la MP, licenciada Carla Loreno Benítez Wey, argumentando que la toqué en 6 ocasiones en un día. Enfrentar una acusación de esta índole es una experiencia estresante y desmoralizadora. No solo destruye la vida, también te quita tiempo, recursos y muy probablemente perder el trabajo, amigos y el apoyo familiar. Ustedes se preguntarán, si eres inocente, ¿por qué no te presentas al proceso judicial? Porque ante estas denuncias falsas, la presunción de inocencia no existe. Se deja a los hombres en desigualdad ante un procedimiento judicial, a menos que seas influyente, lo cual no es mi caso. Quiero dejar claro que la decisión que tomo no es porque sea culpable, sino todo lo contrario. Quiero que se entienda como un acto de rebeldía, un sacrificio, para que mejoren el sistema de justicia y se respete la presunción de inocencia. Un acto de rebeldía porque todo el sistema judicial está corrupto. Jueces, ministerios públicos, fiscalías, abogados. La mayoría de los denunciados debe de empezar este tortuoso camino con prisión preventiva. Tanto el abogado de oficio como el privado, su negocio es hacer el proceso largo. Si te absuelven y eres maestro, habrás perdido gran parte de tu patrimonio, si no es que todo. Estarás sin trabajo y en muchas ocasiones será por la cancelación social, que significa el retiro de apoyo de la sociedad, y se incrementará la funa, que es un acto de repudio social, estableciendo la duda incluso cuando la justicia ya te ha absuelto o descartado los hechos. un acto de sacrificio, porque a través de él intento concientizar a las mujeres de lo peligroso que puede ser realizar denuncias falsas. Un acto de sacrificio, porque a través de él intento concientizar a los maestros. Por favor, no se apeguen a sus estudiantes, no son sus hijos, no son su familia, no creen ningún tipo de lazo, solo es su trabajo. A los padres que están luchando por ver a sus hijos tras un proceso judicial familiar, no pierdan su dinero con abogados y pleitos interminables que dañan psicológicamente a sus hijos. Busquen otra manera de hacerles saber que los aman y guarden ese dinero que en algún momento podría servirles para brindarles un mejor futuro a sus hijos. Por su atención, muchas gracias.
4: Horas después, minutos después, días después, este profesor se quitó la vida, argumentando primero que de lo que se le acusaba no era verdadero y que lo que él pretendía hacer de quitarse la vida era más bien a manera de un rechazo, un repudio a la justicia, a las leyes mexicanas, a los jueces corruptos, a la justicia corrupta de México. Y creo que podríamos generalizar de muchos países que ocurre casi lo mismo. En el tema de esto del abuso, del supuesto abuso sexual, y no quiero solamente centrarlo en el asunto de que maestro con estudiantes, no quiero solamente centrarme ahí, sino más bien comentarlo en materia general. Y es que he escuchado de casos, evidentemente que hay algunas situaciones en las que hombres evidentemente intentan cometer un acto de violación, es correcto. Y también se ha dicho que la mayoría de este tipo de casos suele ocurrir por personas cercanas o miembros familiares. Y estoy hablando en términos generales del tema de violación, lo cual, por supuesto, es un hecho execrable, o sea, repudiable, sin lugar a dudas. Y no hablemos de que si es a menores de edad o a adolescentes, sino a cualquier persona de cualquier edad, un hecho de violación cambia su vida, porque aparte de la justicia, que hay que esperar a ver si hace justicia, hay que ver el comportamiento de la sociedad para con esa persona que fue objeto de violación. Y como lo dice este profesor, aparte de que la sociedad también hace lo suyo segregando a quien supuestamente es el autor de un hecho de estos, pero que es inocente en el fondo. Es ahí donde casualmente viene muchas de las veces y en algunos casos la mala interpretación o el cálculo o el mal uso de las leyes o pretender perjudicar o sacar ventaja de un proceso del cual alguien en realidad no tiene culpa. ¿A qué me refiero? Han habido casos, como digo, el tema de violación es un hecho repudiable, sin duda alguna, pero han habido casos en que mujeres, abusando de su condición como tal, ellas mismas se agreden y culpan a una persona X. Han pasado casos. Han ocurrido casos. Que ellas mismas se aruñan, se moretean y lo denuncian a su conviviente, al amigo, al jefe, a lo que sea, cuando esa persona en realidad nunca cometió el delito, el supuesto delito. Por eso se habla, y este profesor habla, del recurso de presunción de inocencia, del cual no se aplica muchas de las veces. o que es mal interpretado y mal aplicado también, posiblemente. Hay circunstancias con

0: Habría que ver cómo es el toqueteo también, ¿ah? Porque hay toqueteos normales y hay toqueteos. Son, caramba, hay un abismo. Todo eso, y este profesor dice, no, yo prefiero quitarme la vida. Y que esto sirva de ejemplo para que ojalá la justicia cambie. Ay, ¿hasta dónde se tiene que llegar, no? 12:37 minutos. ¿Por qué no hay recolección de desechos sólidos en la calle Sucre? Ya es más del mediodía y en las calles siguen las fundas. No hay información de esta empresa. Bueno, les cuento. Me ha llegado así como que de carambola un dato sobre ese tema. Y es que hoy la ruta del centro está retrasada por daños en el recolector, les comento. A la 1:00 p.m. se va a retomar la recolección en la ruta de la mañana, que incluye calle Sucre y otros sectores más que ustedes ya lo saben y los conocen. Así que es debido a un daño en el recolector. Y por otro lado, la ruta nocturna iniciará a las 7:00 p.m. debido al evento de las comparsas. El día de hoy, la ruta nocturna entrará en vigencia a partir de las 7:00 p.m. Esto por el desarrollo de las comparsas. Ese es el dato que les puedo compartir a quienes están preocupados por el tema de la recolección de basura. En efecto, hay un retraso, pero es porque hay un daño en el vehículo recolector. 12:39 minutos. Esa es la hora en los 89.9. Me voy a ir a nuestra primer pausa y regresamos con más noticias.
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1: 12:43 minutos, ya se viene el sorteo de fin de mes de American Boutique. 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Ecuador firmó un tratado de libre comercio con Canadá. Me parece interesantísimo este tema. Ecuador firmó hoy un tratado de libre comercio con Canadá. La suscripción la realizaron en Ottawa el ministro ecuatoriano de producción Luis Jaramillo y el ministro de Comercio Internacional canadiense Maninder Sidh. Según el gobierno, cuando el acuerdo entre en vigencia, el 99.6% de la oferta exportable ecuatoriana ingresará al mercado canadiense con arancel cero. ¡Qué increíble! ¡Qué bueno! Bien por el gobierno de Noboa, bien. Hay que decirlo. En términos concretos, serán más de 600 productos ecuatorianos los que serán beneficiados, dándoles competitividad con iguales productos procedentes de Colombia y Perú. Entre esos productos están banano, cacao y sus derivados, camarón, frutas tropicales, brócoli, espárragos, palmito, quinoa, frutas, hortalizas congeladas. Además, se abren nuevas oportunidades para sectores que actualmente enfrentan aranceles, como flores, chocolates, confites, preparaciones y conservas de atún, jugos de frutas, aceite de palma, agua mineral, textiles, confecciones, cerámicas, muebles, productos de madera, autopartes, neumáticos, calzado y cosméticos. ¿Se afectará la producción nacional? Es que es la pregunta que sale. Pero así como se exportarán productos con beneficios, también se importarán insumos desde Canadá. El gobierno asegura que se protegerán 227 productos como arroz, maíz, leche, carne, azúcar, productos agropecuarios, entre otros. Adicionalmente, el acuerdo facilitará el acceso en mejores condiciones a materias primas, bienes de capital e insumos provenientes de Canadá, fortaleciendo la productividad de la industria ecuatoriana y mejorando la competitividad, dice el comunicado. Qué bien, en realidad, qué bueno. Ojalá en esta misma semana hablábamos de lo importante que es mantener lazos con países para poder nosotros vender, comercializar, crecer, poder exportar. El gobierno también decía hace pocos días de la intención de quitar una cantidad de requisitos, trabas que alargan los trámites para exportación. Ojalá todo esto vaya de la mano. Ojalá. Qué bien. Son las 12:47 minutos. Las 12:47 minutos. Vamos al tema político. El Consejo Nacional Electoral instala el Consejo Consultivo con partidos para despejar dudas sobre la inscripción de candidaturas.
2: A las elecciones del próximo 29 de noviembre, el CNE instaló el primer consejo consultivo para despejar dudas a las organizaciones sobre el proceso de inscripción de candidaturas y escuchar también las inquietudes de los partidos antes del inicio oficial de este trámite.
0: Con la presencia de 10 representantes y delegados de distintas organizaciones políticas, el Consejo Nacional Electoral instaló el primer Consejo Consultivo de Organizaciones previo a las elecciones convocadas para noviembre. Durante la cita, aclaró cuestionamientos sobre el proceso de inscripción de los partidos que iniciará del 2 al 17 de agosto.
3: La Junta Provincial Electoral tiene el plazo de un día para notificar a las organizaciones políticas a efectos de que ejerzan su derecho de objeción. Una vez que objeten al candidato, el CNE en el plazo de un día debe correr traslado de la objeción al candidato objetado a efectos de que ejerzan su derecho a la defensa.
0: Desde las organizaciones, como Creo, cuestionaron la eficacia del sistema de inscripción e hicieron hincapié en la paridad de género y las alianzas entre partidos. Afirmaron que son errores de fondo que limitan la autonomía de los partidos.
4: En ninguna parte de la ley dice usted tendrá que inscribir a los candidatos todos el mismo día, a la misma hora, si no, no puede hacerlo. ¿Y por qué menciono esto? Porque como eso no es ley escrita y eso no consta en los reglamentos, el sistema del Consejo Nacional Electoral nos impone, y digo impone porque así lo hacen a través del sistema, que cuando yo ingreso al sistema, si arranco con hombre, la siguiente candidatura que yo tengo que inscribir es mujer. ¿Acaso yo no tengo el derecho, si yo quiero como organización política, inscribir primero a todas mis mujeres y después a todos los hombres? Así que si uno quiere jugar lo que se dice en la calle, carta tapada, al menos tenemos el derecho de también jugar en ese tablero.
0: Y no fue el único.
4: La autonomía, que es uno de los principios constitucionales y legales de las organizaciones en cómo cumplimos el orden de las inscripciones. Entonces, si el tema es técnico, la solución debe ser técnica a partir del reglamento.
0: Sobre las declaraciones juramentadas, aclararon que deben ser transparentadas en su totalidad. Mientras que el control de la propaganda y gastos electorales de las organizaciones se debe entregar en una rendición de cuentas cada 15 días.
5: De las 24 provincias, 23 actúan de una forma y una actúa diferente. No puede volver a pasar.
3: Ustedes como organizaciones políticas son custodios de los documentos originales del proceso.
0: En sí, el CNE ha garantizado que transparentará los procesos y que se mantendrá en constante vigilancia del cumplimiento de los procesos de orden democrático. Informó Gabriela Mena.
1: 12:51 Y bueno, hay problemas también en el tema electoral, en referencia a la suspensión de ciertos movimientos, partidos políticos. La oposición del gobierno manifiesta de que esa es la táctica de Noboa para dejar para ellos el camino abierto con sus candidatos e impedir que las otras tiendas políticas pongan a los suyos. Bueno, recientemente se suspendió a este partido amigo, Movimiento, que evidentemente pues era o iba a ser el movimiento que iba a apoyar a candidatos de la Revolución Ciudadana. Pero como el Consejo Electoral salió por ahí y manifestó que tampoco podían participar, están en conflicto. De momento en un claro problema. Es así que el presidente del Partido Socialista, Gustavo Vallejo, mostró su sorpresa ante las declaraciones del presidente Noboa sobre Movimiento Amigo y la participación junto a su partido. Vallejo cuestionó la atención del mandatario sobre las organizaciones políticas y señaló que fijar condiciones como primarias, cumplimiento de la ley, reportes a la UAFE y cuentas en orden confirman la alerta de que se pretende eliminar al Partido Socialista de las elecciones. En cuanto a sus alianzas, confirmó, en 6 u 8 provincias estamos en diálogos a profundidad con Revolución Ciudadana. Aquí las declaraciones.
6: Las declaraciones pueden ser bastante claras de los funcionarios del órgano electoral el día de hoy, pero la incertidumbre continúa. Este es un país donde el día de mañana salen con sorpresas, te ponen una denuncia al 911, luego testigo protegido, te dicen que estás haciendo cosas torcidas y finalmente sucede lo que sucedió con RC y luego con el Movimiento Amigo. Me ha sorprendido la declaración del presidente en horas de la mañana. En una democracia, el presidente que esté tan atento a lo que sucede en las organizaciones políticas que entran a la contienda electoral, sí sorprende. Sorprende que diga que siempre y cuando, amigo, puede correr en el Partido Socialista, si han corrido primarias, si cumple con la ley, si han hecho las declaraciones a la UAFE y si tiene las cuentas en orden. Es decir, cuatro elementos que ya nos dan pauta que podría haber una alerta ahí, y se viene hablando desde hace varios días ya, la alerta en el Partido Socialista de que nos pretenden eliminar. Los socialistas hablamos claros, somos leales a la palabra, tenemos 100 años, y si nos toca enfrentar un proceso de esa naturaleza por defender la democracia, estamos dispuestos.
7: ¿Tal vez han tenido algún tipo de acercamiento ustedes con la Revolución Ciudadana?
6: Con ellos conversamos 15 días antes de las primarias del inicio. En política no hay que mentir, eso hay que hacer una política pública en el Ecuador, porque todo el mundo se entera de lo que conversamos. Hemos conversado con ellos, en el caso del Ecuador, de las 24 provincias, tenemos candidatos con alianzas diversas, con Pachacútic sobre todo, con Unidad Popular y con movimientos locales y provinciales. En cerca de 14 provincias, en 6 u 8 provincias, estamos en diálogos a profundidad con Revolución Ciudadana.
8: Pero ustedes podrían abrir, por ejemplo...
1: Bueno, ¿cuál es el problema, pregunto yo, de que si son requisitos que me parecen a mí básicos, más aún cuando se ha conocido por el mismo partido de Revolución Ciudadana que ha recibido recursos de la guerrilla, del narcotráfico? Ah, es que no han comprobado, no han dicho que es verdad. Ah, caramba, pero ya está la duda ahí. Entonces, ¿cuál es el problema? Que dentro de los requisitos esté, por ejemplo, el de hacer las primarias. Ellos mismos la hicieron al Código de la Democracia, o sea, ¿de qué se sorprenden a estas alturas? Están siendo medidos por la misma vara que ellos hicieron. ¿De qué se sorprenden? De que tengan que cumplir con la ley, de que tengan que reportar a la UAFE de sus recursos. ¿Cuál es el problema si todo está transparente, como dice el presidente del Partido Socialista, y que ellos son sinceros, dice? Ok, pues entonces sincérense, contéstenle a la UAFE y expliquen de dónde y cómo tienen su dinero. ¿Cuál es el problema? ¿Cuál es el problema que tengan sus cuentas en orden? ¿Cuál es el problema? No les gusta, les incomoda. Lo ven como una pretensión del gobierno de no dejarlos participar. Yo creo que están un poco equivocados. Y como digo, el Código de la Democracia fue hecho por ellos mismos. ¿De qué se sorprenden a estas alturas? 12:56 minutos, 12:56 es la información de la hora en Samantha Estéreo 89.9. Y es que es verdad, ¿no? Es que es verdad. Hasta hoy no avanzan a explicar de dónde les llegó tanto dinero, pese a que se quejaban, que no les daban, que no sé qué, hacían campañas millonarias. ¿De dónde? Salieron supuestas pruebas que fuerzas irregulares colombianas en videos y en audios demostraban que se financiaron campañas de la Revolución Ciudadana en Ecuador. Dijeron que eso era mentira, que era un invento. En ese entonces no había inteligencia artificial, o si no también le hubieran echado la culpa. Que eso era una tamaña invento, que no sé qué y que no sé cuánto. Digan nada más. ¿Cómo sale el dinero y de dónde? Fácil. 12:57 minutos, Daniel Noboa anuncia un plan agresivo de inversión pública a partir del mes de septiembre del 2026.
2: Daniel Noboa se refirió a varios temas de coyuntura durante una entrevista en Guayaquil. Afirmó que en septiembre pondrá en marcha un plan agresivo de inversión pública.
9: Con estudios adecuados para que...
10: El presidente Daniel Noboa abordó diversos temas en una entrevista radial en la que estuvo acompañada por el secretario de la Administración Pública, José Julio Neira. El primer mandatario detalló que el país vive un momento de estabilidad y que existe un crecimiento de inversión extranjera directa.
9: Y este año vamos a tener un crecimiento del 30% sobre el mejor año de los últimos 10 años. Ahora viene el momento de inyectar ese capital en inversión pública. A partir de septiembre de este año tenemos un plan agresivo de inversión pública.
10: También se refirió a nuevas obras.
9: El nuevo Atahualpa. Y construir el nuevo Atahualpa con la misma gente que construyó el Bernabéu. Hacerlo un estadio para 60.000 personas. Y eso pues es un acuerdo que ya tenemos. También hemos hecho una planificación adecuada con estudios adecuados para que el metro de Quito, en vez de irse a la Ofelia y que por gravedad se vuelva simplemente carísimo hacer, bajarlo por otro lado y que llegue a Calderón más rápido.
10: Lucha contra la delincuencia.
9: La criminalidad está en contratación pública, está en gobiernos locales, está en lavado de dinero, está en el narcotráfico, está en el tráfico de combustibles. Todo eso, en este momento estamos en un proceso de transición. Una vez que se ausenta la criminalidad o la entidad criminal en un barrio, queda un vacío. Queda un vacío económico, queda un vacío social también. Se vuelven parte del barrio. Y ese vacío social y ese vacío económico, si es que no entramos con fuerza a asistir, a ayudar, a acompañar, vuelve el ciclo negativo.
10: Sobre la candidatura de Cynthia Viteri a la alcaldía de Guayaquil por ADN.
9: A ver, está lejos de la discusión de los políticos, está cerca de la discusión de la gente. Eso la posiciona ella en cualquier encuesta y lo pueden ustedes investigar como la más opcionada al día de hoy. Y por eso, obviamente, todos los días va a recibir ataques.
10: Suspensión del movimiento Amigo.
9: Dice ahí, amenaza el amargado del ático, dice que quiere venir al Ecuador. Aquí lo estamos esperando desde hace tiempo, porque tiene que 8 años de cárcel que tiene que cumplir. Y pueden escoger cualquier otro partido que no se haya prestado para lavado de activos y que haya hecho primarias, cualquier otro.
10: Informó Adriana Peralta.
1: Correcto. Cualquier partido que haya cumplido con la ley, con el código de la democracia que lo hicieron ellos, insisto. Sobre ese anunciado tema del agresivo plan de inversión pública que dice el presidente será a partir de septiembre de 2026, señor presidente, ojalá sea cierto. Usted le está debiendo a la parte alta. Sí, ha hecho algunas inversiones el gobierno nacional, es verdad. Ha habido una mejora en infraestructura energética, por ahí se hicieron una repotenciación en las subestaciones, hay un plan habitacional en Piñas, están haciendo una vía que va a unir Piñas con Balsas, ¿qué más? Estuvo lo que ayer habíamos compartido, este centro de atención, ayudas con personas con discapacidad. Sí, o sea, hay algo, ¿no? Pero todavía los orenses y los de la parte alta, no olvidamos la oferta que hizo en ese entonces el ministro de Transporte y Obras Públicas. El que hoy está involucrado en el tema de la negociación turbia de los generadores eléctricos, que vino y dijo que aquí empezaba un trabajo a partir del verano en materia vial en la provincia del Oro. Así dijo en ese entonces el ministro Luque, que vino a la parte alta a raíz de la fuerte afectación climática que sufrieron algunos cantones de la provincia. Y dijo que en el 2025 habría una inversión y un plan agresivo vial en la provincia del Oro. ¿Dónde está? Nos mintió el ministro Luque. Nos mintió. ¿Qué es un agresivo plan vial? Estar ejecutando una vía que, claro, es importante, la que casualmente vino a inspeccionar en estos días el propio presidente, que es la de Piñas Balsas, que es importante, son sectores importantes, sectores productivos, pero eso yo no puedo llamar un plan agresivo vial, pues. Cuando tenemos una vía principal que une la parte alta con la parte baja, que está despedazado, que ya requiere ser ampliado, y no lo vemos. Y a estas alturas, señor presidente, usted nuevamente viene a decirnos que está previsto un plan agresivo de inversión pública a partir de septiembre de 2026. Ojalá estemos tomados en cuenta. Porque al presidente, en estas declaraciones que las escuché esta mañana, que son parte de lo que acabo de compartir con ustedes, habla de un plan agresivo de inversión, habla del Estadio Olímpico Atahualpa, que lo quiere hacer como el Bernabéu. ¿Qué trascendencia tiene en inversión pública de interés un estadio? Perdóneme, yo creo que hay cosas y obras más prioritarias que un estadio. Quito ya tiene estadios, no es el único. No le veo que el metro de Quito, déjele ese problema a la municipalidad de Quito. Que el quinto puente para Guayaquil, sí, son ciudades importantes, sin duda alguna. Pero ¿y el resto de provincias? ¿Qué pasa? Ojalá estemos tomados en cuenta en ese supuesto plan agresivo de inversión pública que anuncia el propio presidente de la República entraría a regir desde el próximo mes de septiembre. Queda la expectativa, sin duda alguna. Voy a la pausa, 13:05, ya regreso.
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15: Agradecimiento e invitación a misa de Requiem en la ciudad de Paccha. Señor Jesucristo, tú eres la resurrección y la vida. Hoy nos reunimos con el corazón lleno de amor y nostalgia para encomendarte el alma de nuestra querida madre y abuelita, María Guillermina Armijos Tituana. Al cumplirse un mes de su partida, te damos infinitas gracias, Señor, por el regalo de su vida. Gracias por el amor incondicional que nos entregó, por sus manos siempre dispuestas a ayudar. ayudar, por la sabiduría que nos transmitió como madre y abuelita, así como por su cálida y sublime sonrisa que vivirá por siempre en nuestros corazones. Sus padres, Fidel Armijos y Juana Tituana, ya fallecidos, su esposo José Monfilio Cuenca Pineda, ya fallecido, sus hijos Noé Esteban, Ángel Pacífico, Felipe Ismael, Mauricio Salomón, Narcisa Eudovigis, Marta Yolanda, María Magdalena, Fidel Moisés Cuenca Armijos. Hijos políticos, Esperanza Masache, Fanny Sánchez, José Íñiguez, Ermita Aguilar. Sus nietos, Cuenca Masache, Cuenca Pérez, Cuenca Sánchez, Buele Cuenca, Íñiguez Cuenca y Cuenca Aguilar. Sus bisnietos, Cuenca Guzmán, Tapia Cuenca, Salazar Cuenca, Cuenca Tenorio, Espinosa Cuenca, Cuenca Cueva, Jaramillo Cuenca, Caminos Cuenca, Buele Blasio, Aguilar Íñiguez y González Íñiguez. Sus hermanos, Luis, Ángel, Abraham, Selmira, Pacífica, Manuel, ya fallecidos, y Jesús Armijos Tituana. Sobrinos, primos y demás familiares invitan a la misa de Requiem al cumplir el primer mes de su partida, misma que se oficiará este domingo 26 de julio de 2026 a las 11:00 a.m. en la iglesia San Juan Bautista de Pacha. Agradecimiento. Nos permitimos agradecer infinitamente todas las muestras de solidaridad por parte de nuestros familiares y amigos durante estos momentos de inmensa tristeza. De una manera especial al doctor Exar Quesada, doctor Manuel Quesada, a los sacerdotes Ángel Naranjo, Ángel Galarza y al diácono Mario Cuenca. Agradecemos sus condolencias a través de tarjetas de pésame, acuerdos de condolencia, ofrendas florales, llamadas telefónicas, mensajes en redes sociales y su presencia que nos ha permitido sobrellevar estos duros momentos. Por su presencia en este acto de fe y solidaridad cristiana, los deudos quedamos eternamente agradecidos. Paz en su tumba.

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1: 1:10, 13:10. Es la información de la hora en los 89.9. Es evidente que se viene el fenómeno del Niño. Es algo ya inevitable, definitivamente. Y los municipios, pues, tuvieron un plazo que tenían que cumplirlo para poder presentar planes que conlleven a la ejecución de obras para mitigar el impacto de este fenómeno. Eso al menos era lo que era la intención. Entonces, sin duda alguna, que el fenómeno del Niño va a preocuparnos, incluso hay un poco de expectativa en materia energética, porque podría afectar también aquello. Todos estos detalles generan una profunda preocupación, porque después no nos pueden venir al último y decirnos, cuando ya esté el fenómeno atravesando y que esté haciendo ya su presencia y sus efectos, a esas alturas comenzar a quejarse y a lamentarse. No creo que debería ser de esa forma. No creo. Las 13:13. Ayer en la tarde circuló... antes me voy con una pregunta que me hace mi buen amigo Tomás Toledo. ¿Cuándo le hace la invitación al jefe político de Saruma para por lo menos saber quién es? Buena pregunta, hasta yo para saber quién es, porque ni yo sé quién es. Buena pregunta, ya voy a intentar ver qué se hace sobre ese tema. Bueno, el día de ayer Fiscalía en su página oficial daba cuenta de que se realizó un allanamiento a las dependencias del municipio de Marcabelí. Eso fue lo que se conoció el día de ayer, de que tanto Policía Nacional como Fiscalía hicieron este allanamiento a las instalaciones del municipio de Marcabelí por supuestamente un mal manejo de recursos. Eso era lo que se conoció el día de ayer, por peculado supuestamente. Agentes de la Fiscalía con apoyo de policía allanaron ayer jueves las oficinas del municipio de Marcabelí como parte de una investigación por el presunto delito de peculado relacionado con hechos que de manera preliminar habrían ocurrido entre el 2023 y 2024. El operativo no dejó personas detenidas. Durante la diligencia, los equipos de investigación intervinieron las áreas administrativa, financiera y de recaudación del Cabildo. En un comunicado, la Fiscalía informó que incautó 3 dispositivos de almacenamiento de información, 2 computadoras portátiles, un celular y una gran cantidad de documentos que serán incorporados a la investigación. Según la institución, la hipótesis del caso apunta a que los funcionarios investigados no registraban los pagos de los impuestos, lo que habría ocasionado un perjuicio económico al Estado. La Fiscalía precisó que las diligencias continuarán bajo la reserva legal que rige la fase de investigación previa. Y a propósito de ese tema, el propio alcalde de Marcabelí, a través de redes sociales, dio declaraciones referente al tema de este allanamiento, al tema de este proceso investigativo que se ha iniciado. Lo vamos a escuchar al alcalde de Marcabelí. Adelante.
2: Ciudadanía marcabelense, es necesario para nosotros realizar este video con el único propósito de informar sobre las acciones que hemos estado llevando a cabo como representantes y máxima autoridad del GAT de Marcabelí. Quiero iniciar poniendo en su conocimiento que a mi ingreso como alcalde continué las diligencias por presunto delito de falsificación y uso de documento falso, póliza de garantía, en el que existe un perjuicio de más de $30,000 por concepto de canon de arrendamiento del Centro de Faenamiento Municipal. Denuncia que se encuentra en etapa de evaluatoria y preparatoria a juicio. Que de fecha 22 de septiembre del año 2023 presenté la primera denuncia tras la Fiscalía Provincial del Oro, Machala, por presunto delito de peculado, en el que hemos sido notificados de fecha viernes 17 de julio del año 2026 por parte de la Fiscalía, en el que llama a formular cargos en contra de exfuncionarios municipales. Quiero ser claro que todos estos malos actos de exfuncionarios públicos trajo como consecuencia una auditoría número 14-2025, practicada al periodo del 16 de mayo del 2019 al 12 de mayo del 2023, misma que se encuentra subida en la página institucional y que es pública para que se sirvan revisar. Esta auditoría concluye que se encuentran indicios de responsabilidad penal por el monto de los valores transferidos a cuentas particulares, causando un perjuicio económico a nuestra institución de más de $166,524.74. Además, presenté una segunda denuncia ante Fiscalía Provincial del Oro, Machala, de fecha 26 de mayo del año 2025, por un presunto delito de peculado, desde el tiempo que se presume el mal manejo y la falta de supervisión de quien debió haber hecho y no lo hizo. Trajo como consecuencia que estos recursos no ingresaran a arcas municipales. Esta causa se encuentra en etapa de investigación, recepción de versiones, en el cual se ha solicitado todas las diligencias, recabando información y prueba que conlleve a establecer los presuntos responsables, y dentro de la cual hoy, 23 de julio del año 2026, durante horas de la tarde, el fiscal provincial realizó un allanamiento a nuestras instalaciones para recabar como medio de prueba todo lo que conlleve identificar y determinar desde dónde se cometieron estos hechos y que pueda establecer a la unidad responsable. Y de la causa presentada de fecha 24 de octubre de 2025 por presunto delito de peculado detectado en la matriculación vehicular, de los cuales se presume que matriculaban los vehículos sin contar con el pago. Esto en consideración a que los valores de los títulos de crédito generados estaban pendientes de pago al momento de la denuncia, misma que se encuentra en etapa de investigación. Desde el inicio hemos sido firmes en denunciar todos los actos de corrupción, con la firmeza que nos caracteriza. No descansaremos hasta que los culpables respondan por todo el perjuicio causado. Quiero dejar claro que la justicia es la única que determina responsabilidades, y la verdad y la ley es para todos.
0: Johnny Cueva.
1: Bien, ahí está el alcalde de Marcabelí, Johnny Cueva, en un pronunciamiento público, dando a conocer este proceso investigativo del cual dice él mismo haber presentado la denuncia por el mal manejo, mala rendición de cuentas por parte de ciertos funcionarios que cobraban billete pero no lo reportaban. Eso se llama robo descarado. Y según el propio alcalde Cueva, alcalde de Marcabelí, dice que él mismo presentó todas estas denuncias en procura de que se haga un proceso investigativo profundo, y que casualmente el día de ayer hubo el allanamiento para poder obtener indicios que aporten a la investigación y determinar responsables y posibles coautores o alcahuetes de esta supuesta irregularidad, que debe de ser en efecto investigada, y los causantes responsables deben de ser procesados conforme lo dice la ley. Peculado, así se llama eso. 13:20 minutos, 13:20 minutos. es la hora correcta en Samantha 89.9. Bueno, cambiando de tema, hay una palabra que yo nunca la había escuchado, en realidad, nunca. Y que me parece un tema importante, un poco interesante ante todo. Según el informe que lanza Ecoavisa en su portal, dice que hay 9 tipos de personas que procrastinan. Así como escuchan, yo nunca he escuchado esta palabra. Procrastinan. ¿Y cómo solucionarlo ahora, no después? ¿Qué es esto? A mí me pareció curioso esta palabra y este tema. Todos hemos pasado por eso. Posponer ciertas tareas y luego quedarnos con entregas de última hora, montones de mensajes sin leer y esa puesta en orden del dormitorio que nunca la realizamos. Una quinta parte de nosotros somos culpables de procrastinar con regularidad, pero el tipo de procrastinador que somos puede revelar algo más profundo sobre nosotros, según los investigadores. ¿Pero qué cosa es procrastinar? Es la acción de posponer, aplazar o retrasar deliberadamente tareas o responsabilidades importantes, sustituyéndolas por otras actividades más irrelevantes, pero placenteras o menos estresantes, a pesar de conocer las consecuencias negativas de hacerlo. ¿De dónde viene la palabra procrastinar? Es del latín procrastinare. Pro, adelante. Crastinus, perteneciente al mañana, derivado de cras, que significa mañana. Literalmente significa dejar para mañana. Bueno, sigo con este artículo. ¿Eres un soñador o un rebelde? ¿Hedonista o buscador de emociones fuertes? ¿Qué significa todo esto? ¿Y se puede cambiar? Hay 9 tipos propensos. La causa puede estar oculta o enterrada, afirma el doctor Itamar Schatz, profesor de la Universidad de Cambridge, Reino Unido, que recién publicó un libro sobre el tema. Según él, comprender qué tipo de procrastinador eres puede ser de gran ayuda. Y las personas pueden ser de cualquiera de 9 tipos, a veces simultáneamente. Los soñadores, por ejemplo, fantasean demasiado con el futuro, mientras que los rebeldes sienten una falta de control y, por lo tanto, su procrastinación es una forma de protestar contra esa situación. Los hedonistas se preocupan demasiado por el placer inmediato. Los buscadores de emociones fuertes disfrutan de los plazos de entrega que estén bajo su propio riesgo. Y los inconstantes cambian de tarea con demasiada frecuencia. Los otros tipos también pueden hacer honor a sus nombres. Personas preocupadas, pesimistas, perfeccionistas y personas agotadas que están cansadas de trabajar demasiado. El psicólogo laboral Ian McRae, de la Sociedad Británica de Psicología, afirma que las etiquetas están bien, siempre y cuando la gente entienda que no son rasgos de carácter permanentes. Recomendaría a la gente que piense más en términos de hoy estoy actuando como un perfeccionista, en lugar de pensar soy un perfeccionista. La profesora Fusia Sirois, reconocida experta en materia de la Universidad de Durham, Reino Unido, rechaza las categorías y afirma que la principal razón para procrastinar suele ser la misma: evitar los malos sentimientos. No estamos postergando la tarea, sino evitando las emociones desagradables asociadas a ella. Según la experta, los estudios sobre la actividad cerebral realizados con personas que tienden a procrastinar revelan diferencias notables en las áreas relacionadas con la regulación de las emociones. En cuanto percibimos una amenaza, la amígdala se activa y ese sensor de amenaza es más rápido que el tiempo de respuesta de la parte racional de nuestro cerebro, la corteza prefrontal, que nos dice que no será tan malo. ¿Cómo solucionarlo? El primer paso es reconocer y nombrar la emoción negativa y luego buscar su origen. ¿Proviene de una mentalidad perfeccionista o de una autocrítica excesiva? Un ejemplo clásico: anticipas que realizar esa tarea será muy difícil, desafiante o estresante. A continuación, aprende cómo romper el ciclo de la ansiedad utilizando técnicas como la respiración y la atención plena para relajarte. No existe una solución única para todos, pero estrategias como controlar la culpa y ser más amable contigo mismo pueden ayudar. Elimina las distracciones y divide las tareas abrumadoras en pasos manejables, comenzando además con victorias fáciles. ¿Qué cosas, no? Tanto ahora hay de este tipo de situaciones y comportamientos cerebrales que a veces nos es tan normales, pero que para la ciencia resulta un problema. Y para nosotros posiblemente también, pero no lo vemos de esa forma, sino que lo vemos como algo, entre comillas, normal, diríamos, cuando no lo es, en realidad. Cuando no lo es. Las 13:27, 13:27 es la información de la hora en los 89.9. Seguimos, amigos, con más informaciones a un año de la extradición de Fito. Estados Unidos desclasifica el expediente completo de él y de su cúpula. El expediente penal en contra de José Adolfo Macías Villamar, alias Fito, perdió el estatus de secreto. El magistrado Clay Kaminsky firmó una orden para desclasificar la acusación en su totalidad el 22 de julio del 2026 en Nueva York. La resolución de este tribunal se da justo en el momento en que se cumple un año desde que el criminal aterrizó extraditado en suelo estadounidense. Hasta la fecha se conocía solo una versión reducida sobre los cargos en su contra. Los nuevos documentos exponen datos que inicialmente fueron omitidos por seguridad sobre las operaciones. Por ejemplo, la acusación completa detalla las cifras exactas de droga traficada hacia Norteamérica y revela las rutas usadas para enviar arsenales bélicos a territorio ecuatoriano. Además, este proceso toma un giro por la conformación de una defensa conjunta. Macías Villamar unió la estrategia con sus dos lugartenientes capturados, alias Topo y Churrón, quien fue detenido pero todavía no extraditado, para encarar una audiencia prevista para el 16 de septiembre de este año ante el juez Frederick Block. La acusación estadounidense contra Fito, Topo y Churrón documenta el envío comprobado de 3 despachos de droga hacia los puertos de ese país de forma continua. El primero de los envíos alcanzó los 1.100 kilogramos, noviembre de 2024. Esta operación demostró que la coordinación de las actividades ilícitas de Macías y los choneros continuaba ejecutándose a pesar de que la cabeza del grupo se encontraba prófuga tras su fuga de la cárcel regional del Guayas a inicios de ese año. El segundo despacho, 1.800 kilogramos de cocaína el 30 de enero de 2025. Un tercer movimiento el 19 de febrero de 2025, cuando se transportaron unos 800 kilogramos trabajando en sociedad con el cartel de Sinaloa de México. Además, la acusación revela que la agrupación enviaba fusiles y municiones operando desde los estados de Nuevo México y de Arizona hacia costas locales. Las maniobras ocurrieron alrededor de abril del 2024. Y así se va abriendo el libro del tema Fito en Estados Unidos. 13:31. Amigos, les agradecemos por la gentileza de habernos escuchado. Cumplimos una semana más. Les deseamos disfrutar al máximo este fin de semana. El lunes volveremos con más informaciones. Un abrazo, buen fin de semana, felicidades.
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0: 13:31.
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1: La hora. En Samantha Estéreo, 14 horas y 32 minutos. 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

Estéreo, 15 horas, 2 minutos. 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
1: La hora. En Samantha Estéreo, 15:31. 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

en Samantha Estéreo. 16 horas, 1 minuto. 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

0: Manta Estéreo, 17 horas, 2 minutos. 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
1: Esto ha sido todo por hoy y nos vemos en la próxima edición de Gem Tonight. 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

Manta Estéreo, 17:33. 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

0: En Samantha Estéreo, 18 horas, 3 minutos. 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

Delta Estéreo, 19 horas y 0 minutos. 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